0: comentario.
1: Exclusivo.
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hechicero de la vida, sacando luz de los escombros, foco ancestral de alegría, sanando el mundo con tus ojos. Desde lo más profundo, significando verdad, tan valioso cada segundo.

mente imparable, chispa divina, pasto de sangre, se clava la espina, buscador de camino, evolución y coraje, constancia, equilibrio, iniciaste tu viaje.

0: a la vecina que juguemos a las casitas, que le hago una visita y me invita y me explica ahí.
1: Dicen que hay un mar en la esquina.
0: Oh,
1: que va, que solo van chicas.